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1: Día viernes 8 de mayo, espero que se encuentren muy bien y los saludo desde acá, desde Radio Digital y su red de emisoras. Soy Ismael Pereira Calderón, Ismael DJ Retro.

Acá estamos con la misión de acompañarlos durante las próximas 5 horas en esta primera parte con Terraza Digital para disfrutar, para preparar esa noche de fin de semana y luego Disco Digital para que bailes o también escuches y disfrutes una noche con amigos, una noche solo, noche de trabajo donde te encuentres. Estamos en toda la red de emisoras de Radio Digital FM de Arica a Punta Arenas y también estamos activos en nuestro WhatsApp para que tú te puedas comunicar, pedir tus canciones. Vamos a estar enviando saludos de nuestros amigos que nos han escrito y quieren ser parte también de esta comunidad, la comunidad de Terraza Digital y Disco Digital. La coordenada es el +569 7564 3889, +569 7564 3889. Última vez, lo repito, más lento. +569 7564 3889. Hoy episodio con buenos éxitos, con excelentes canciones, también uno que otro datito y la compañía que siempre encontrarás acá en Radio Digital. Solo lo mejor. Iniciamos con Billy Idol, el tremendo Billy Idol que fue inducido al Salón de la Fama del Rock and Roll para este año 2026, ceremonia que se va a realizar en el mes de noviembre, así que ahí veremos al rockero empedernido, post-punk, new wave. Escuchamos e iniciamos este Terraza Digital con Billy Idol y el éxito Flesh for Fantasy. Comienza Terraza Digital en Radio Digital FM.

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1: Más 569-7564-3889. Sígueme en las redes sociales, arroba Ismael DJ Retro. Escuchamos a Everything But The Girl, este exitazo de los años 90. Esto es Bronk en Terraza Digital.

¿Y ustedes fueron a ver la película de Michael? Michael Jackson, que está dando de qué hablar con esta película protagonizada por su sobrino Jafar Jackson. La recomiendo, 100%, vayan a ver, sí, les va a gustar. Vamos a quedarnos con el rey del pop acá en Terraza Digital en este fin de semana, en este viernes, con esta canción que quedó fuera de las grabaciones de Dangerous, por eso tiene un sonido muy parecido a Remember the Time, por ejemplo. La escuchamos ahora, es Michael Jackson con Blood on the Dance Floor, o Sangre en la Pista de Baile. Es Terraza Digital.

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1: Es Terraza Digital en este día viernes en Arica, 104.1, Punta Arenas, 99.1, Concepción, 105.5, La Serena, Coquimbo, 97.7, online en digitalfm.cl, más 569-7564-3889. Seguimos con más canciones para acompañar este inicio del fin de semana en este viernes con Isley Brothers y el éxito Go All The Way.

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1: Terraza Digital te acompaña viernes y sábado y víspera de festivo, siempre en todas las señales de Radio Digital en todo el país. Antofagasta 97.1, Valparaíso, Viña del Mar 94.9, Curicó 106.1, digitalfm.cl. ¿Buscas contenido retro? Te invito a visitar retropop.cl, un universo con programa de televisión, contenidos en redes sociales, noticias, efemérides y más. Retropop.cl, mi sitio ahí para que ustedes también lo puedan revisar. Vamos a continuar ahora con Nadie, la banda nacional de los hermanos Arbulú, que de España llegan a Chile a revolucionar y con toda la influencia de la movida madrileña a comienzos de los años 80. Esto es Ausencia, es el grupo Nadie. Estás en Terraza Digital.

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1: 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We are South American Rock.

9756438 89. Carlos Almonacid, saludos para ti. Está pero fanático por los 12 pulgadas. Le gusta mucho nuestro programa y disco digital. Saludos para Puerto Montt. Desde allá nos escribe. Nos quedamos con Kylie Minogue. Anuncian nuevo documental Netflix para que estén atentos de Kylie. Esto es Can't Get You Out of My Head en la versión Blue Monday. Estás en Terraza Digital. Es la señal de radio digital en todo.

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1: Sintonizas Terraza Digital a través de Radio Digital. ¿Quieres que tu fiesta retro llegue a tu ciudad donde nos escuchas? Comunícate al más 569-7564-3889 o sígueme en las redes sociales @IsmaelDJRetro para que tu fiesta con música retro llegue con videos y animación a alguna ciudad de nuestro país. Ya lo sabes, @IsmaelDJRetro. Vamos con mezclas. Tenemos, a propósito de fiestas, mezclas. Comenzamos con Tony Basil. Esto es Over My Head. Estás en Terraza Digital.

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1: Esta es la señal de Radio Digital. Te acompañamos con Terraza en este día, viernes y también sábado, 22 horas y luego a las 0 horas, Disco Digital. Sigue las redes de Radio Digital en Instagram y también en Facebook. Señal online en digitalfm.cl. Además, portal de informaciones y harto material para que visites digitalfm.cl. No olvides seguirme en las redes sociales @IsmaelDJRetro en Instagram, canal de YouTube, también en TikTok, en Facebook, en todas partes. @IsmaelDJRetro y te enteras de todo el mundo retro. También fechas de fiestas. El 27 estaré en Concepción y el 30 en Talca con fiestas retro. Sigamos con más canciones y ahora la versión Body Alive Remix del clásico de los Duran Duran, Is There Something I Should Know. Estás en Terraza Digital.

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1: 23 horas de este viernes, estás en Terraza Digital. Te acompañamos en este mes de mayo. Más 569-7564-3889. Ya vamos a estar saludando a los que nos envían mensajes a esta hora de la noche, iniciando el fin de semana con grandes éxitos. Escuchamos a la banda alemana, bueno, dos. La primera es Camouflage, con el éxito The Great Commandment o El Gran Mandamiento. Y luego, Will You Be There con Celebrate the Name. Estás en Terraza Digital.

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1: Ya lo sabes, te invito a visitar mi sitio retropop.cl, contenido del pasado de los 80s, 90s, 70s, en este universo retropop.cl, también canal en YouTube, redes sociales y grupo también Retropop. Bueno, seguimos con más canciones acompañándote y también pidiendo que tú envíes tu mensaje al más 569-7564-3889. Acá quiero enviar un abrazo enorme, enorme a nuestro amigo Jaime. Nos pidió algo de Cool and the Gang, a ver si lo podemos colocar. Y quiere saludar a su hijo, que también está Ignacio. Están escuchando en Puerto Montt. Nos quedamos con Madonna, que anuncia nuevo material. Esto es Frozen, en esta versión remixada a la reina del pop, acá en Terraza Digital. Frozen.

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1: Llega el momento de complacer pedidos al más 569-7564-3889. Acá el pequeñito Ignacio de 5 años está escuchando con su papá Jaime la radio en Puerto Montt. Y vamos a quedarnos de inmediato con esta buena versión, con dos canciones de Kool & The Gang, Miss Love y también Fresh. Saludos ahí a Puerto Montt 98.3, también Puerto Varas, es lo que escuchamos a continuación. Tú también pide tus éxitos a Terraza Digital. Luego a las 0 horas llega, para que no te cambies, llega Disco Digital. Más 569-7564-3889.

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1: Y también acá en Terraza Digital te contamos historia de cada una de las canciones que vamos escuchando, como Get Ready, lo que ya suena, que es el álbum y sencillo revelación de la banda norteamericana Ray Earth o Tierra Extraña, destacado por ser el primer grupo blanco exitoso que firmó un contrato por Motown Records. Esta versión rockera, que tiene una duración de 20 minutos, es un tema original de Temptation que surgió para un relleno de su LP, convirtiéndose en un éxito funk y rock gracias a los DJs de radio que necesitaban temas largos en ese momento. Y les cuento una infidencia: algunos DJs los usábamos para poder ir a prepararnos un café o ir al baño sencillamente cuando colocábamos la versión completa. Acá no va completa, pero nos quedamos con Get Ready, Ray Earth, acá en la señal de Terraza Digital. Pide tus canciones, más 569-7564-3889, más 569-7564-3889. Es Terraza Digital, estamos de Arica a Punta Arenas en diferentes frecuencias: Antofagasta 97.1, Pichidangui 92.1, Viña del Mar 94.9, Osorno 105.1. Es Ray Earth, ahora sí. Esto es Get Ready.

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1: Hacemos girar las tornamesas, luego a la medianoche llega Disco Digital para que no te cambies de la señal de Radio Digital en todo Chile. Saludamos a mi querida amiga Jennifer de Huechuraba en Santiago, nos escucha online en digitalfm.cl. Buenas mezclas, buena música, buen programa, gracias Jennifer, un abrazo enorme para ti. Nos escribe al +569 75643889, +569 75643889. Escuchamos ahora esta versión extendida dance mix del éxito We Don't Have to Take Our Clothes Off, éxito del año 1986 de Jermaine Stewart, escrito por Narada Michael Walden y Preston Glass. La canción alcanzó el top 5 en el ranking Billboard Hot 100. Promueve la moderación sexual y la conexión emocional sobre la intimidad física inmediata. De eso trata, convirtiéndose en un himno del pop sobre la abstinencia. Escuchamos a Jermaine Stewart acá en Terraza Digital.

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1: No olvides visitar ahí mis redes sociales, arroba Ismael de Irretro. Te enteras de fiestas el 23 en Concepción, 16 en Calera de Tango y el 30 en Talca. Fiestas Retro. Escuchamos a What Feel Think of You.

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4: Tornamesa girando, haciendo la previa, porque ya viene Disco Digital hasta las 3 de la mañana. Con quien te habla, Ismael Pereira, arroba Ismael DJ. Retro, vamos con un Video Kids, canción del año 1984, El Pájaro Loco del Espacio. Acá en su versión Standard Mix, Who the Speaker from Space, en Radio Digital.

Con este remix del éxito Big Love de los Fleetwood Mac, hacemos la despedida de Terraza, pero ya viene Disco Digital. Así que tú, no te cambies de Radio Digital, no te vayas, no te vayas. Ya viene el Bailable hasta las 3 de la mañana. Ya volvemos, no se cambien.

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2: Bienvenidas y bienvenidos a Disco Digital en este viernes madrugada de sábado 9 de mayo. Soy Ismael DJ Retro, arroba Ismael DJ Retro. Comenzamos con mezclas, buena música, compañía para tu noche de fin de semana. Más 569-7564-3889 para que te comuniques. Comenzamos con The Smith y este hombre encantador. Estás en Disco Digital.

Nos llegan mensajes al +569-7564-3889. +569-7564-3889. Saludamos a Marcelo, que está en Concepción, ahí en Talcahuano, en la frecuencia 105.5. Y Marco Antonio en Viña 94.9. Nos piden canciones, nos felicitan. Gracias por estar ahí, muchachos. Esto es Disco Digital hasta las 3 de la mañana. Sígueme en las redes sociales, @IsmaelDJRetro, para que te enteres de fiestas retro en todo Chile. Escuchamos al DJ, productor y cantante Peter Brown con esta canción de 1984, extraída de su placa Snap. Acá, la versión Extended Mix de Love Is Just The Game. Es Peter Brown, estás en Disco Digital.

Envía tu mensaje, pide tu mezcla más 569-7564-3889 más 569-7564-3889 es Disco Digital.

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1: Última hora de nuestro programa es Disco Digital a través de Radio Digital FM en todo Chile y su red de emisoras más 569-7564-3889. Pide tu clásico.

+569 7564 3889 es Disco Digital hasta las 3 de la mañana con Ismael DJ Retro, @IsmaelDJRetro, solo por radio.

Lo dejamos hasta acá. Soy Ismael DJ Retro, arroba Ismael DJ Retro en redes sociales. Nos encontramos este sábado, sí, hoy sábado, con otro disco digital. Y recuerden, 22 horas también vamos a estar con Traza Digital. Que tengan un fabuloso fin de semana y sigan en la compañía de Radio Digital FM en todo Chile y su red de emisoras Radio Digital. Solo lo mejor. Que estén muy bien. Chao.

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2: 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Los escapes siguen sonando y pronto viene otro capítulo de Moto.

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1: Un 9 de mayo de 1962 nace el británico David Gahan, vocalista de la banda Depeche Mode.

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1: Un 9 de mayo de 1949 nace el pianista, cantante y compositor estadounidense Billy Joel.

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1: Un 9 de mayo de 1962 nace el británico David Gahan, vocalista de la banda Depeche Mode.

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